El baterista-compositor Harris Eisenstedt, radicado en Brooklyn, pero nacido en Toronto, es conocido por su enfoque creativo y flexible de la música improvisada, tanto en formatos pequeños como en grandes ensambles. Es reconocido regularmente en la categoría de percusión estrella en ascenso en la encuesta de críticos internacionales de la revista Downbeat. On Parade in Parede fue grabado durante una serie de conciertos en Parede, un pueblo costero cerca de Lisboa. El lugar inspiró el título del álbum. Su grupo, Canada Day, rinde homenaje a sus raíces canadienses, pero con una propuesta musical que va más allá de Norteamérica, incorporando influencias de África, Cuba y Europa. Para este disco reúne a los músicos Nate Woolley y Matt Bowder con el bajista franco-alemán Pascal Nigenkamper, grabación hecha en Portugal el 2016.

Byard Lancaster fue un multiinstrumentista de jazz celebrado por sus actuaciones en saxo alto y flauta. Nació en Filadelfia, estudió en el Berklee College of Music y fue profundamente influenciado por el jazz de vanguardia.

colaboró con leyendas como Sun Ra y McCoy Tyner, fusionando el free jazz con el soul y el funk. Su álbum debut, It's Not Up to Us, del año 68, destaca su estilo innovador. Escuchemos a Byard Lancaster junto a Sonny Sharrock en guitarra, Jerome Hunter en bajo, Eric Gravatt en la batería y Keno Speller en conga en It's Not Up to Us, grabación hecha en Nueva York en 1966.

0: Hemos escuchado It's Not Up to Us del saxofonista y flautista Byard Lancaster, grabación hecha en Nueva York en 1966. Información adicional acerca de esta música la encuentra en el sitio purojazz.com. Y ahora escuchemos a José Oplustil, que nos trae sus programas Archivo Maestro y Siglo XXI. Muy buenas noches.
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0: Magallanes. Exactamente 22 horas 10 de la noche.
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2: Muy buenas noches. Esta semana estamos dedicando Archivo Maestro a algunas obras de Richard Strauss grabadas por el director Andris Nelsons con las orquestas de la Gewandhaus de Leipzig y Sinfónica de Boston. La exitosa serie de poemas sinfónicos que Strauss inició en 1889 con Don Juan concluyó en 1898 con Vida de Héroe. Lo protagoniza el mismo autor y sus seis secciones pueden relacionarse con la forma sonata, donde la exposición presenta al héroe, los adversarios y la amada. El desarrollo gira en torno a la lucha y la recapitulación se asocia al retiro y la búsqueda de paz y tranquilidad. Aunque Vida de Héroe causó controversia y fue considerado como un ejemplo flagrante de egocentrismo artístico, bajo su superficie se escondían dos asuntos importantes: la lucha del individuo contra sus mundos, tanto interior como exterior, y su amor por Pauline. Es un efecto de culminación que además convierte a Vida de Héroe en el adiós de Strauss al siglo XIX y refleja al compositor en la plenitud de su poder creativo. Las partes de Vida de Héroe se titulan El héroe, sus adversarios, su esposa, el campo de batalla, sus obras de paz, el retiro del héroe del mundo y realización.

Era Vida de Héroe, opus 40, de Richard Strauss, con la orquesta de la Gewandhaus de Leipzig, dirigida por Andris Nelsons. El menos exitoso y conocido de los poemas sinfónicos de Strauss fue también una de las primeras incursiones que hizo en el género, aunque lo compuso entre 1886 y 1888, fue estrenado después de Don Juan y planteó bastantes problemas creativos al autor. Se trata de Macbeth, y su música ilustra, secuencialmente, al protagonista y a su esposa, un largo coloquio entre ambos, el complot contra el rey y la autodestrucción de Lady Macbeth.

Macbeth, opus 23 de Strauss, teníamos con la Gewandhaus de Leipzig, dirigida por Andris Nelsons. Después de completar Vida de Héroe, Strauss hizo un giro radical en su carrera cuando aceptó la dirección de la Hofoper de Berlín y se enfocó en la creación de óperas. De esa labor surgieron Feuersnot, Salomé y El Caballero de la Rosa. En 1919 se convirtió en el director de la Ópera de Viena y ese cargo reafirmó su interés en la composición escénica con 10 óperas más entre 1912 y 1942. Curiosamente, solamente dos se estrenaron en Viena, las otras en Dresde, München y Salzburgo. Pero para Viena, Strauss compuso una particular obra, el Preludio Festivo, que escribió en 1913 para la inauguración del órgano en la sala del Konzerthaus. También se interpretó en 1941 para las celebraciones del centenario de la Filarmónica de Viena, bajo la batuta del propio Strauss.

0: Hemos escuchado Preludio Festivo Opus 61 de Richard Strauss con Olivier Latry en órgano y las orquestas Sinfónica de Boston y Gewandhaus de Leipzig, dirigidas por Andris Nelsons. Completamos así nuestro programa de hoy y mañana a las 10 de la noche vamos a seguir con este ciclo en Archivo Maestro, música orquestal de Richard Strauss dirigida por Andris Nelsons. Hasta mañana.
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0: indicamos la hora en FM Universidad de Magallanes. Exactamente 2 de la madrugada. 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

FM Universidad de Magallanes indica la hora. Exactamente las 3 de la madrugada.

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1: En Barcelona, en 1487, en pleno Renacimiento español, nace un poeta del que quizás hemos escuchado poco o nada en nuestros días, Juan Boscán, que muere en 1542 después de haber sido el precursor de la métrica y la versificación italiana, la forma de elegía y la epístola. Nos legó además la traducción al español de El Cortesano de Baltasar Castiglione, publicada en el año 1534, y tres volúmenes de poemas entre los que se encuentra este que se llama Si nos hubiera mirado. Juan Vázquez, pintor, fraile y compositor, le dio vida a estas palabras y en el año 1560, a poco de morir, lo convierte en un villancico a cuatro voces, complejo, pero con un contrapunto que se escucha particularmente delicado. Como ocurre con muchos de los autores de la época, se conocen pocos datos biográficos precisos de Vázquez, pero se sabe que nace en 1500 en la ciudad de Badajoz, en España, donde canta en la Catedral de Plasencia desde que es muy pequeño. No se vuelve a saber casi nada de él sino hasta que vihuelistas como Diego Pisador realizaron transcripciones como esta que escucharemos hoy y que forma parte de la recopilación de sonetos y villancicos del Cancionero de Palacio. 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

0: Dios si no os hubiera mirado. De Juan Vázquez, con el poema de Juan Boscán, en una versión del conjunto Los afectos diversos.
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En FM, Universidad de Magallanes, 88.9, indicamos la hora. Exactamente las 4 de la madrugada. 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

0: las 5 de la madrugada.
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2: ¿Cómo dice?

0: aplauso para ustedes.
1: ¡Vamos, vamos!
2: ¡Qué maravilla!

Son las 6:30 de la mañana. 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

indicamos la hora. Son las 7:30 de la mañana. 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

un poquito de rock and roll?

0: Muchas gracias.
1: ¿Cuál dijiste, Rogelio? Vamos con los sabanales, por supuesto. ¡Suéltala, Angelo!

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Son las 8:30, 8:30 de la mañana. 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

El aplauso para el Charuta también desde Antofa, en el bombo. Hijo perdido.

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1: Damas y caballeros, de Santa Fe de Bogotá, hijo del rock nacional. Su banda, Ciegos Sordomudos, en la batería, el maestro Pablo Bernal.

0: de Montería, Córdoba, Caribe colombiano, el maestro Dani Cano.
1: Gracias, Santa Marta.
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0: México. Muchísimas gracias.
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2: Para todos los enamorados y enamoradas esta noche, levantamos la manito. Entonces, ¿cómo deja de amarte, mi amor? Suena, dice.

0: Muchas gracias, Punta Arena. Muchas gracias. Seguimos compartiendo, seguimos bailando, seguimos pasándolo bien esta noche junto a los charros de Lumaco.
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1: Yo miraba para adelante, ¿cómo te ve la señora esa, mi hermano?
2: ¿Y ahora qué vamos a hacer?
3: ¿Qué vamos a hacer? ¿Qué vamos a hacer? Lo que nosotros vamos a hacer, cantar. Vamos a ir a la redonda.

0: A seguir luchando, a seguir luchando. ¡Esa!
1: Fuerte el aplauso para Roberto Márquez, maestrazo.
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1: Quiero invitar, como ustedes saben, al amor de mi vida, Luz Helena.

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0: permiso entonces para...
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0: Miki. Miki.
1: ¿Qué pasó? ¿Qué pasó?
0: Ey, ¿te crees millonario? ¿Qué fue?
1: No, un sueño ahí más raro.
0: ¿Cuál sueño, parce?

madre al despedir a mi padre en el panteón familiar. Y sin dejar de llorar, con el alma en embeleso, cubrió mi cara de besos mirándome tiernamente. Yo la abracé fuertemente y emprendimos el regreso. El camino silencioso contrastaba sin sentido con otros tiempos queridos en que fuimos tan dichosos. Mis hermanos, respetuosos del dolor que allí se deja, cerraron suave la reja del tranquilo camposanto. Y yo pensaba entre tanto en lo que dijo mi vieja. Yo sabía que algún día, por más que el hombre se afana, de la noche a la mañana mi padre se marcharía. El viejo siempre decía cuando estaba conversando: la vida se va volando y no todos lo sabemos, que algún día partiremos sin saber cómo ni cuándo. Se siente un escalofrío comprobar esa verdad. Yo no sé qué hacer, papá, si no estás al lado mío. Sé que tengo un desafío por ser el hijo mayor, pero me agobia el dolor de no sentir tu presencia. Yo no tengo tu paciencia, y mucho menos tu amor. No es fácil para la semilla el tener que ser el fruto. Ese destino absoluto sobrecoge y maravilla. Ser piedra para la gravilla es soñar con el futuro. Pero yo no estoy seguro de ser como tú el pilar, y como jefe de hogar no me veo, te lo juro. Sé que me vas a decir cada santo con su aureola que la vida es una sola y la tienes que vivir. Tu manera de sentir la conozco cabalmente. Lo que pasa simplemente es que me siento perdido. Sin tu amor, viejo querido, todo se ve diferente. Mi madre se adelantó al llegar a nuestro hogar. Yo me sentí vacilar y ella suave me miró. Luego mi mano tomó como noble consejera de aquella pena primera que sentí cuando era un niño, y con su fuerza y cariño me indicó la cabecera. ¿Cuántos recuerdos sagrados me asaltaron de improviso? Ahora sé que el paraíso siempre estuvo a nuestro lado. Son nuestros padres amados, la esperanza retenida de una infancia ya perdida que jamás ha de volver. Y uno se niega a crecer por miedo a enfrentar la vida. Todos se fueron sentando, mis hermanos y mi madre. Yo en la silla de mi padre seguía reflexionando. Si le seguimos amando, los viejos se irán, nunca, jamás partirán. Y aguantando mi emoción, di a todos mi bendición y empecé a partir. El

noche de enero, tibia, azul, luminosa. Su alba carne de ensueño palpitó estremecida al sentir en su vientre la tortura gloriosa de otra vida pequeña que llegaba a la vida. Con la fe más intensa, con la unción más profunda, te dijeron sus labios la plegaria de amor. Fortalece, Señor, mis entrañas fecundas y hazle blando el camino a este nuevo dolor. Nunca, nunca, Señor, otros labios hubiste que tu gracia imploraran con más honda emoción. Nadie nunca ha rogado como ella la triste por el fruto bendito de su amor. Pero tú no escuchaste. Su plegaria bendita, hecha lágrima y sangre y empapada en piedad, se perdió sollozando en la noche infinita, y sus ojos cerraste para siempre jamás. Es por eso

Es por eso que vago, por senderos sin luces, encorvado a la tierra, donde duerme mi amor, y en la paz de las noches.

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1: Buenas tardes. Fue a partir de la década de 1990 en Chile, luego de los evidentes cambios en la política, que se produce un cambio también a nivel cultural, donde la tecnología y la globalización se hacen presentes. Un proceso de transición en el que resalta un estilo musical que se hizo conocido como la novísima canción chilena. Sus raíces, por supuesto, se encontraban en la nueva canción y el canto nuevo, retomando la tradición creativa de los cantautores de las décadas anteriores. Un sonido renovado con la incorporación de elementos del jazz o del rock. Estos nuevos creadores tuvieron esta vez la ayuda del Estado a través de los fondos concursables, un importante aporte para la edición discográfica y distribución de su música. Un nombre infaltable dentro de esta corriente de novísima canción chilena es Alexis Venegas, que con solo 16 años fue ganador en 1988 del Festival Víctor Jara. Proyectando la trova hacia nuevos sonidos, encontramos su primer disco de 1999, Deja el miedo y ven a volar. Escucharemos a Alexis Venegas en una selección de este disco con los temas De pájaros, Deja el miedo y ven a volar y Tonada para una mujer maldita.

Escuchábamos los temas De Pájaros, Deja el Miedo y Ven a Volar y Tonada para una Mujer Maldita en la versión de Alexis Venegas. Desde hacía tiempo que las mujeres jugaban un rol importante como creadoras e intérpretes en el ámbito de la tradición musical de nuestro país. Y durante los 90, y en especial en la novísima canción, existió un resurgimiento de su aporte que se mantiene hasta nuestros días. Magdalena Matei se identifica plenamente con este movimiento. En 1995 ganó la competencia folclórica del Festival de la Canción de Viña y de ahí en adelante ha adoptado una línea de fusión que la ha hecho conocida en el mundo entero. En 1999 aparece su disco Del Otro Lado, con financiamiento del Fondart. De esta producción escucharemos Colibrí, Me Das Tu Risa y Más Te Quiero y Tu Naturaleza.

Era Magdalena Matei en Colibrí, Me das tu risa y más te quiero, y tú, Naturaleza. Un largo recorrido por diferentes grupos como multiinstrumentista marcan los principios de la carrera de Alejandro Soto Lacoste, entre los que se encuentran Aranto, Bombix Mori, Surgente y Mecánica Popular. Fue su llegada a Berlín a principios de los 2000 que lo inspiran, después de trabajar con Nano Stern, para seguir una carrera como solista. El resultado, dos discos, el último de los cuales, titulado Presente, nos muestra la evolución creativa de Alejandro Soto. Difundiremos las canciones Dones de la Tierra, Lo que quiero y Corazón cerrado.

Era Alejandro Soto en los temas Dones de la Tierra, Lo que quiero y Corazón cerrado. Las tres principales líneas que caracterizan a la novísima canción chilena están presentes en la evolución musical de nuestra siguiente invitada, Francesca Ancarola. Es decir, la tradición folclórica, los textos de crítica social y su formación académica. Licenciada en música, composición y canto lírico, Francesca ha editado cerca de 10 discos marcados con su estilo de canto melódico y fusión latinoamericana. Les ofrecemos entonces los temas A favor del viento, Piedras del manantial y Manifiesto, en la voz de Francesca Ancarola.

Escuchábamos a Francesca Ancarola en A Favor del Viento, Piedras del Manantial y Manifiesto. Un trovador de nuestros tiempos lo encontramos en la persona de Nano Stern. Con raíces en el rock y el canto nuevo, sus contactos en Europa con artistas chilenos y grupos europeos de fusión definieron su carrera como autor y multiinstrumentista. A pesar de sus constantes viajes entre América y Europa, Nano se ha hecho notar como uno de los personajes más destacados en el mundo de los cantautores nacionales. En el año 2015 editó su disco 1500 Vueltas, que resume su carrera de aportes propios y colaboraciones. Actuaron en él personajes como Joan Baez, Jorge Drexler, Susana Vaca y Marta Gómez. De esta producción de Nano Stern hemos elegido Festejo de Color, Ley de Vida y 1500 Vueltas.

Con parte del disco 1500 vueltas de Nano Stern, estamos finalizando el programa dedicado a la música conocida como novísima canción chilena y algunas expresiones posteriores. Buenas tardes.

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A esta tierra yo le canto con sentimiento y gran emoción, con la fuerza que nos caracteriza desde el alma y el corazón. 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

0: esta maravillosa obra que nos presentaron el día de hoy al Ballet Folclórico Municipal. Con esta obra, Chiloé, magia isleña. Un fuerte aplauso nuevamente para nuestro gran Ballet Municipal.
1: Y sus músicos.
0: 45 personas hacen forma de este ballet municipal hace 13 años, entre músicos, tramoyas y bailarines. Con la dirección musical de Cristian Fernández Catalán y la dirección general del arte de Óscar Carrión Ollarzo. Un fuerte aplauso nuevamente para nuestro ballet folclórico municipal.
1: Aquí están los artífices de este gran proyecto, el Ballet Folclórico Municipal de Punta Arenas. Don Óscar, Cristian, qué honor poder compartir con ustedes este escenario. Y ustedes sin duda han sido los forjadores de este semillero maravilloso que en el día de hoy nos permite agradecerles y que el público también quiere premiarlos en el día de hoy porque les va a entregar el... De la mano del alcalde de la comuna de Punta Arenas, don Claudio Raunitz Jiménez, y del concejal Germán Flores Mora, reciban entonces esta distinción. ¡El ovejero de mi tierra!
0: A través de la dirección musical de Cristian Fernández Catalán y la dirección general del arte de Óscar Carrión Ollarzo, con sus 45 personas, tramoya, músicos y bailarines, 13 años de historia. Pero no se retiren.
1: No se retiren. Permiso, director. Permiso, director. No se vayan.
0: Chiquillos, no se retiren. Bailarines, que
1: Vuelvan. Vamos a ir un poquito más adelante. Pau, acompáñenos.
0: Vamos. Venga. Adelante, Oscar.
1: ¿Y ustedes también, muchachos? Sí,
0: también,
1: claro.
0: Queremos al ballet acá atrás, con todos.
1: Vengan.
0: Acá están los músicos también. El director tiene que dar la orden. ¿Pueden estar más cerquita?
2: Vamos a desarmar.
0: ¿No?
1: ¿Sí?
0: Pero estamos en casa, ¿nos podemos desarmar? No.
2: Desarmemos.
0: ¿Podemos desarmar, no? Ya, vengan más cerca.
1: Ya, vénganse para acá, ¿no?
0: Sí. Bueno, para la imagen no, quédense ahí.
1: ¿En serio?
0: Porque, ¿qué dice el público? Cristian. Oscar.
1: Escuchen.
0: Sus presentaciones son maravillosas. Son perfectas. Pulcras. Donde hablamos de este gran ballet folclórico municipal y estos músicos y tramoya que a lo mejor no están acá presentes, pero el público, cada vez que ustedes se presentan, nos hacen vibrar, cantar, porque incluso hasta cantar, bailar y emocionarnos a través del baile. Esta noche, ¿qué pide el público?
1: ¡Ñandú!
0: Para el Gran Ballet Folclórico Municipal de Punta Arenas, en dirección musical de Cristian Fernández Catalán y la dirección general de arte de Óscar Carrión Ollarzo. 45 miembros forman parte de este Gran Ballet Folclórico Municipal. ¡Qué lindo premio!
1: Muchas felicidades. Cristian, ¿qué decirle a la gente que el día de hoy los ha premiado de esta manera?
3: No, darle las gracias por el apoyo a toda la gente que comparte el trabajo, que va a las galas y que no somos solamente nosotros, somos más de 7 elencos municipales que estamos trabajando todas las...

0: semana constantemente para entregarle a todos ustedes un muy buen espectáculo.
1: A seguir disfrutando. Muchas gracias.
0: Y gracias. Trabajando toda la semana constantemente para entregarle a todos ustedes un muy buen espectáculo.
1: A seguir disfrutando. Muchas gracias.
0: Y gracias a ustedes. Muchas gracias.

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1: Muchas gracias. Esta es una canción que se llama Para Lupercio, el del dancing. Es una guat. Giuliani Garcetti, más o menos. Donde hay unos mozos, mucho más jóvenes que yo, que sacan a bailar a damiselas y a otros mozos en apuros. Pero uno de los que contratan para bailar se enamora de una buena moza que está por ahí y le dice al jefe que no puede trabajar. Esto es bien corto, ¿eh? Y el jefe lo despide. Sí, todos han silbado lo mismo, pero el problema es que la novia era la novia del jefe, entonces el tipo no sabe. Ustedes la saben y nosotros, pero

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1: La hemos retado un poquito, pero que venga la hora, ¿me dijo?

Padre Santo. Yo sé que el suelo me espera ahí, tú lo sabes.

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0: En FM, Universidad de Magallanes, indicamos la hora de este momento. Exactamente las 16 horas.
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Había terminado la guerra. 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Se le niega el permiso. Es inútil que vayas. Está muerto. El soldado desobedece la orden y va por su amigo.

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0: En FM, Universidad de Magallanes, indicamos la hora de este momento. Exactamente las 17 horas.
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Hola amigos, esto es Riff aquí por UMAG TV. A esta hora vamos a ofrecerle un videillo de un tema bastante popular durante los años 70. Me refiero al tema Your Mama Don't Dance, que es del año 1972 y que fue escrito por Loggins y Messina, un dúo de country, rock, folk, bastante popular, sobre todo en Estados Unidos. Me refiero a Kenny Loggins y Jim Messina. Este tema fue reversionado la década posterior, para ser más preciso, en el año 1988 por la banda de glam rock Poison. Probablemente esa es la versión que conocen, pero este es el original. Your Mama Don't Dance con Loggins y Messina.

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Hola amigos, esto es Riff, aquí por las pantallas de UMAC TV. Y hasta ahora te traemos un clásico de la música en general, no solamente del rock, como ya es habitual en nuestro programa. Los elegidos de hoy, una banda de los años 60, tal vez no los conozcas, pero tienen varios temitas ahí reversionados por otros músicos años después. Hoy día tenemos a Tommy James and the Shondells, y el tema, sin duda alguna, no necesita presentación, y lo vas a reconocer fácilmente. Se llama Crimson and Clover. Este temita es del año 1969.

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1: Stevie, what are you going to play? Pride and Joy. Pride and Joy, Stevie Ray Vaughan.

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0: FM Universidad de Magallanes indica la hora. Exactamente 21 horas.
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